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1: Y ahora sí se arma la fiesta, compadre.

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1: Son las 9 de la noche, 38 minutos.
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3: JUNAEB inició la captura anticipada de fotos para la TNE 2027, dirigida a alumnos de cuarto y octavo básico que cambian de ciclo educativo. El plazo vence el 30 de noviembre y quienes no lo hagan sufrirán demoras el próximo año. El Comité Olímpico de Chile confirmó de manera oficial su pausa al proceso de postulación para ser sede de los Juegos Olímpicos 2036, confirmando que priorizará la candidatura de Chile para ser sede de los Juegos Olímpicos de la Juventud a realizarse en el año 2030. El proyecto denominado como Ley Toretto

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1: Son las 10 de la noche con 3 minutos.
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1: Son las 10 de la noche, 32 minutos.
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3: La Semana Mundial del Espacio 2026 destaca la revolución de los cohetes impulsada por naves reutilizables y actores privados. En paralelo, releva el liderazgo astronómico de Chile gracias a sus cielos excepcionales y megatelescopios como ALMA, ELT y Vera C. Rubin. Ya se encuentra disponible la nómina del Servicio Militar 2027 para nacidos en 2008 y remanentes de 2007. Se podrá consultar en serviciomilitar.cl y cantones con un plazo de 30 días para apelar. Un insólito fallo judicial dejó al descubierto el uso de inteligencia artificial en tribunales luego de que se copiaran por error las instrucciones del prompt en la sentencia. El hecho encendió alarmas y duras críticas sobre el rigor en la administración de justicia.
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1: Son las 11 de la noche con un minuto.
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1: Son las 11 de la noche con 30 minutos.
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2: 0:02.
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1: Cuando una persona es fashion, su móvil suena así.

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1: 0:32.
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2: Es la una de la madrugada con dos minutos.
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1: Es la 1:00 a.m, 32 minutos.
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1: Son las 2 de la madrugada con 3 minutos.
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1: Son las 2 de la madrugada, 46 minutos.
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1: Son las 3 de la madrugada con un minuto.
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0: Gracias, gracias a todos. Bendiciones a todos. Hermosa noche.
1: Fue muy buena. Los aplausos. Los aplausos para México.
0: Gracias, chicos.
1: Belleza.
2: De una.
1: Chao.
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1: Son las 3 de la madrugada, 32 minutos.
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1: Son las 4 de la madrugada con 4 minutos.
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1: Son las 5 de la mañana con 3 minutos.
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1: Son las 5 de la mañana, 33 minutos.
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1: Vamos a ver cómo se baila esto, mi gente. Se armó la fiesta, se llama El

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1: Son las 6 de la mañana con un minuto.
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1: Son las 6 de la mañana con 34 minutos.
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1: Son las 7 de la mañana con un minuto.
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0: Tremenda. Destaca.
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2: Son las 7 de la mañana con 30 minutos.
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1: Son las 8 de la mañana con un minuto.
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1: Son las 8 de la mañana, 32 minutos.
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3: Ya comenzó la incorporación de las nuevas monedas de 10 y 50 pesos, cambio que fue anunciado el 26 de agosto por el Banco Central. Estas nuevas piezas mantendrán los mismos valores e incluso lucirán casi idénticas a las que hoy conocemos y serán liberadas de forma gradual. El nuevo terminal del aeropuerto Balmaceda inició sus operaciones con una inversión superior a 50 millones de dólares. La infraestructura aumentó en un 250% su capacidad. Incorporó 5 puentes de embarque y nuevos sistemas para enfrentar condiciones meteorológicas adversas. La exministra del Deporte, Natalia Duco, regresó a La Moneda como asesora presidencial en temas deportivos estratégicos tras su renuncia en agosto. Cumplirá funciones hasta fin de año bajo un contrato a honorarios por 17,1 millones de pesos brutos en total.
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0: Gracias. Muchas gracias.
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2: 9:01 a.m.
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1: Agradecemos a todas y cada una de las personas que nos acompañaron en los momentos de pesar con una palabra de aliento, un abrazo, gestos de cariño y sus oraciones nos hicieron sentir su compañía. Infinitas gracias por estar, de una u otra manera, en la despedida de nuestra querida Amelia Varas Araya. Nos deja un gran vacío en nuestros corazones, pero a la vez una alegría por haber sido parte de su vida y haber recibido el amor y cariño infinito que nos entregó. Atentamente, la familia.
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1: Son las 9 de la mañana, 32 minutos.
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3: Según la encuesta UDP, el desempleo extranjero bajó al 6,8% debido a la emigración de 57.000 venezolanos, principalmente desocupados y profesionales jóvenes, y no a la creación de empleo. En contraste, la desocupación nacional llegó al 10% en medio de un deterioro laboral generalizado. El nuevo avión carguero Airbus A350F completó con éxito su vuelo inaugural de más de 4 horas. Diseñado con la compuerta de carga más amplia del mundo, puede transportar hasta 111 toneladas de carga útil. Comunidades indígenas de Osorno rechazaron reformas legales en trámite que modifican la ley indígena por considerarlas una amenaza a sus derechos territoriales, anunciando presentaciones ante autoridades estatales y organismos internacionales.
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1: Son las 10 de la mañana con 3 minutos.
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1: Son las 10 de la mañana con 30 minutos.
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3: El presidente José Antonio Kast promulgó la ley que amplía el plazo de flagrancia de 12 a 24 horas para las policías e incorpora a la Policía Marítima. En la instancia, emplazó al Congreso a acelerar sin entrampamientos las reformas pendientes en materia de seguridad. Chile se sumó a Argentina, Brasil y Uruguay para postular a la sede del Mundial de Rugby 2035, postulando al Estadio Nacional. La candidatura cuatripartita busca replicar el impacto deportivo y económico del torneo en una región con creciente tradición rugbística. Pedro Pascal suena para los premios Oscar por su rol protagónico en Behemoth, cinta dirigida por Tony Gilroy. Medios especializados elogiaron su emotiva e introspectiva interpretación de Alex Serian, un chelista atormentado por su pasado familiar y musical.
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2: Son las 11 de la mañana con 3 minutos.
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1: Son las 11 de la mañana con 31 minutos.
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3: JUNAEB inició la captura anticipada de fotos para la TNE 2027, dirigida a alumnos de cuarto y octavo básico que cambian de ciclo educativo. El plazo vence el 30 de noviembre y quienes no lo hagan sufrirán demoras el próximo año. El Comité Olímpico de Chile confirmó de manera oficial su pausa al proceso de postulación para ser sede de los Juegos Olímpicos 2036, confirmando que priorizará la candidatura de Chile para ser sede de los Juegos Olímpicos de la Juventud a realizarse en el año 2030. El proyecto denominado como Ley Toretto 2.0, que busca modificar la ley para ampliar los casos en que jueces puedan suspender la licencia de conducir en caso de conducción temeraria, fue despachado en la Cámara Baja por unanimidad y ahora será tramitado en la Comisión de Transportes de la Cámara Alta.
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1: Son las 12 de la tarde con un minuto.
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1: Agradecemos a todas y cada una de las personas que nos acompañaron en los momentos de pesar con una palabra de aliento, un abrazo, gestos de cariño y sus oraciones nos hicieron sentir su compañía. Infinitas gracias por estar, de una u otra manera, en la despedida de nuestra querida Amelia Varas Araya. Nos deja un gran vacío en nuestros corazones, pero a la vez una alegría por haber sido parte de su vida y haber recibido el amor y cariño infinito que nos entregó. Atentamente, la familia. 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
2: Hola, ¿cómo están? Bienvenidos a un nuevo programa de Pinceladas Folclóricas, el programa favorito en el dial nacional. Queremos invitarlos a recorrer nuestro país en un viaje de historias, personajes, mitos y leyendas junto a la mejor música chilena. En un día como hoy, 11 de octubre, sucedió la siguiente efeméride nacional que destacamos a continuación. En el año 1911 se crea la Ley de Libertad de Vientres, durante el periodo de la Patria Vieja, convirtiendo a Chile en el segundo país del mundo en legislar contra la esclavitud al liberar a los hijos de los esclavos nacidos desde entonces. Junto a mis compañeros y amigos, los historiadores Juan Rojas Morales, Luis Malebrán Olivares y este servidor, Jorge Coqui Olivares, les decimos ya estamos, ya comenzamos un nuevo programa de Pinceladas Folclóricas.
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No me disculpo definitivamente por los mapuches, porque estos bárbaros ignorantes siguen creyendo que la tierra es de todos. O de nadie, mejor dicho, sin haber aprendido en más de 500 años que esta ya está empeñada y desde hace mucho

0: En Pinceladas Folclóricas escuchamos al historiador Juan Rojas Morales.
1: Estimados auditores, hasta principios de los años de 1950, se efectuaba en el mes de diciembre de cada año en la ciudad de La Serena la procesión de las espigas. El origen de cuando comienza a realizarse esta procesión en nuestra ciudad se pierde en el tiempo. Esta era organizada por los hermanos misioneros Hijos del Inmaculado Corazón de María, más conocido como Misioneros Claretianos. Los misioneros claretianos son conocidos con este nombre porque el fundador de esta congregación fue el sacerdote español don Antonio María Claret, quien, estando en el seminario de la ciudad de Vic, ubicado en Cataluña, por inspiración divina de la Virgen María, funda una orden de sacerdotes para predicar y dar ejemplo de cristianismo por el mundo, con el nombre de los Hijos del Inmaculado Corazón de María, el día 16 de julio de 1849. Los misioneros claretianos llegan a la ciudad de La Serena en 1872, siendo jefe de la Iglesia Católica en la diócesis de la ciudad el obispo don José Manuel Orrego, quien les entrega a la orden misionera un terreno en la actual calle Colón, esquina de O'Higgins, donde los claretianos edifican un hermoso templo. La construcción se efectuó entre los años de 1872 y 1876 y fue conocido en nuestra ciudad como la Iglesia del Sagrado Corazón de Jesús, muy recordada por los serenenses, pero desgraciadamente hoy ya desaparecida. Como decíamos, no existen antecedentes históricos que den a conocer la fecha en que comienza esta ceremonia, que los misioneros claretianos llamaron la procesión de las espigas. Lo que sí sabemos es que estaba dedicada al trabajo de los campesinos y a la relación de estos con los habitantes de la ciudad. La preparación de la famosa procesión de las espigas comenzaba a las 9 de la noche del día anterior a la fiesta. El templo se comenzaba a llenar de fieles que llegaban desde los cuatro puntos cardinales del campo y la ciudad. La gran mayoría eran mujeres que, de acuerdo a la tradición y ordenanzas de la Iglesia Católica por esos tiempos, llevaban su cabeza cubierta con una fina mantilla, las que, para diferenciar las mujeres casadas de las solteras, las usaban de distintos colores. Las solteras usaban una pequeña mantilla blanca y las casadas, viudas o solteronas usaban una gran mantilla negra. De copuchento les voy a contar que esta era una muy buena forma que tenían las damas de informar a sus pretendientes el estado civil. También por ese tiempo las mujeres solteras llevaban su moño sobre la cabeza y las casadas llevaban su moño detrás de la nuca. De allí el término, le bajaron el moño. Bueno, volvemos a lo nuestro. Después de largas horas de vigilia nocturna, llena de oraciones y cantares sagrados en el templo y de confesar pecados para la comunión, la procesión comenzaba a las 4 de la madrugada del nuevo día, encabezada por los sacerdotes misioneros vestidos con todos sus ornamentos, llevando la voz en las oraciones y cánticos sagrados. Los fieles los acompañaban con faroles de papel de color, con una vela encendida en el centro. A esa hora, la procesión se iniciaba desde el frontis de la Iglesia del Sagrado Corazón de Jesús. Subía por la calle Colón hasta el oriente y al llegar a la calle Cienfuegos giraba hasta el antiguo mercado municipal, de allí a Justo Donoso para entrar por Alfalfares. Así, al clarear el nuevo día, llegaba la procesión de las espigas a la hacienda de la familia Marín y a la hermosa y antigua casona que aún podemos visitar para el Día del Patrimonio. De acuerdo con la programación hecha previamente por los dueños de la hacienda y los sacerdotes claretianos, los trabajadores del lugar preparaban una gran parva de trigo, la que estaba lista para ser trillada a yegua suelta, y un bien adornado altar para celebrar la Sagrada Misa y bendecir desde allí a todos los feligreses y los trabajadores de la tierra. Como un broche de oro para cerrar tan magnífica fiesta, a las personas, junto con la Sagrada Comunión, se les entregaban espigas de trigo en señal de protección divina y de abundancia para sus hogares. Finalmente, los asistentes desayunaban en la hacienda, que era la principal productora de leche para la ciudad de La Serena. Si usted se da cuenta, aún es muy común repartir espigas de trigo como un símbolo de buena abundancia para la familia. Esto es un hermoso recuerdo de cómo la sencilla ciudadanía católica de La Serena demostraba públicamente su fervor religioso. Ceremonia que desapareció junto con el templo y el convento de los hijos del Inmaculado Corazón de María. En la actualidad, los misioneros claretianos con la misma devoción, perseverancia y cariño administran la parroquia de Nuestra Señora de Andacollo como capellanes del santuario desde el año 1900. Estimados auditores, ¿es este un buen recuerdo de la antigua iglesia del Sagrado Corazón de Jesús? Estamos en Pinceladas Folclóricas.

0: Escuchamos nuestros mitos y leyendas en Pinceladas Folclóricas, en voz del folclorista Jorge Olivares Yáñez.
1: Este ser es fruto de las leyendas de la cuarta región de Chile, ubicándose precisamente en el Norte Chico, en el Valle del Choapa. Se cuenta que por esos lugares, entre los cerros de la precordillera andina, tiene su morada, en una misteriosa cueva, un extraño ser, mitad hombre, mitad chivo, llamado por los lugareños Cabilolén. Se dice que Cabilolén es hijo de un ser que reinaba en una cueva ubicada en Salamanca. Esta es muy conocida, pues era el punto de reunión de los brujos desde los tiempos de la colonia, y cuyo jefe o dios era un chivo. Se conocía el lugar como la Cueva del Chivato, más tarde famosa como la Cueva de Salamanca. En este reducto se congregaban los brujos para sus ritos malignos, en el cual se ofrendaba una bella doncella de la zona a su dios, el macho cabrío. De una de estas sesiones de culto a la maldad y lo oscuro, una muchachita ofrendada dio a luz luego del rito a un extraño ser, mitad humano como ella y mitad chivo como su progenitor, el dios de los brujos criollos. Este suceso trajo a la cofradía un inmenso regocijo y buscaron inmediatamente una cueva que sería conocida como la Cueva del Cabilolén, nombre con el cual fue honrado por los demonios. Cabilolén pasó con el tiempo a ocupar el lugar de su padre, quien fue destronado, heredando así cuánto reino de maldad habíase creado en torno a su progenitor. Cabilolén heredó en sus costumbres y por genes el deseo incontenible de poseer a muchachas muy jóvenes y vírgenes para satisfacer sus instintos. Las buscaba apenas caía la tarde y con noches de luna en el valle, corría con su doncella una vez atrapada por los riscos entre los cerros de la precordillera hasta alcanzar su guarida, donde poseía a la infortunada que caía bajo el embrujo de este ser lascivo. Se cuenta que el Cabilolén es inmortal, pero puede de una forma muy especial ser exterminado. Para ello, debe de ser usado un cuchillo con hoja de plata precisamente durante el periodo de cuarto menguante de la luna, pero solo puede sucumbir a manos de una doncella. La leyenda del Cabilolén. De hecho, hay una cuesta antes de llegar a Illapel que lleva ese nombre, la Cuesta Cabilolén. Pues esto es un ser mitad chivo, mitad humano. Acompañemos esta leyenda con la mejor música chilena.

0: 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En Pinceladas Folclóricas hacemos una breve pausa y regresamos con todo lo mejor de lo nuestro. Relatos y música como a usted le gusta.
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2: Son las 12 de la tarde, 33 minutos.
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4: La Semana Mundial del Espacio 2026 destaca la revolución de los cohetes impulsada por naves reutilizables y actores privados. En paralelo, releva el liderazgo astronómico de Chile gracias a sus cielos excepcionales y megatelescopios como ALMA, ELT y Vera C. Rubín. Ya se encuentra disponible la nómina del Servicio Militar 2027 para nacidos en 2008 y remanentes de 2007. Se podrá consultar en serviciomilitar.cl y cantones con un plazo de 30 días para apelar. Un insólito fallo judicial dejó al descubierto el uso de inteligencia artificial en tribunales luego de que se copiaran por error las instrucciones del prompt en la sentencia. El hecho encendió alarmas y duras críticas sobre el rigor en la administración de justicia.
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0: En Pinceladas Folclóricas escuchamos al historiador Luis Malebrán Olivares.
1: Estimados editores, bienvenidos a Pincelada Folclórica. Hoy les quiero hablar sobre la construcción del Palacio de la Moneda. Es una obra fundamental del neoclasicismo en América. Si queremos dar algunos datos clave de la construcción, su diseñador principal fue el arquitecto italiano Don Joaquín Toesca Ricci. Toesca es considerado la figura central del neoclasicismo en Chile. Su obra, de la Casa de la Moneda, comienza en 1784 y finaliza como una finalización inicial en 1805. ¿Por qué? Porque después hubo también algunas modificaciones y reestructuración también de las dependencias de la Casa de Moneda a través del tiempo. La función original que tuvo este edificio fue de Real Casa de Moneda de Santiago. Ya se acuñaron las primeras monedas por encargo del gobernador Don Ambrosio O'Higgins. Actualmente ocupa una función de sede de gobierno de Chile, que una residencia simbólica del presidente o presidenta que está en ese momento gobernando. Si también empezamos a dar algunas luces de las etapas de la construcción, que su diseño, como habíamos dicho, en 1780, el proyecto se le encarga a Don Joaquín Toesca. Él concibe un edificio de estilo neoclásico puro, con influencia del dórico romano, caracterizado por su sobriedad, fuerza y equilibrio. Se cogió el terreno conocido como el Basural de Santo Domingo, de esa época, del 1700, pero actualmente es el barrio cívico. A pesar del fallecimiento de Toesca en 1799, la obra fue y continúa por su discípulo Don Agustín Caballero. Siguiendo fielmente los planos originales, se utilizaron materiales de alta calidad, como la piedra de la cantera de San Cristóbal y los ladrillos de Polpaico, lo que le permitió resistir terremotos e incendios. El primer uso que tuvo este edificio fue como de Real Casa de Moneda, como habíamos dicho, y a mediados del siglo XIX, por ahí por 1846 en adelante, bajo el gobierno del presidente Manuel Bulnes, el edificio se convierte en el Palacio de Gobierno y residencia presidencial, función que actualmente conserva este edificio. Si hablamos también de las principales reformas y hitos que tuvo el Palacio de la Moneda a lo largo de sus 200 años, el palacio ha sido convertido en varias ocasiones, generalmente por desastres naturales, cambio de funciones o también daños históricos. La primera intervención del siglo XIX fue en 1822, un terremoto, un sismo grave que causó el desplome de varios ornamentos superiores. Y en ese momento se decide retirar los elementos restantes que eligieran una estructura y reemplazarlo por unas balaustres de madera, considerada de la primera restauración por ese tiempo, de 1822, por un terremoto que sucedió en ese tiempo. Ya en 1846 hubo cambio de funciones de ese edificio al convertirse en sede de gobierno y residencia del presidente. Se realizaron modificaciones internas para adaptarlo al espacio como casa de moneda de las nuevas funciones administrativas. Obviamente que hubo un cambio de algunas dependencias y también oficinas de ese edificio. A comienzos del siglo XX se realizaron ampliaciones como la adición del tercer piso, la fachada que mira hacia la Alameda, hacia el sector sur, y la demolición de los antiguos talleres de acuñación que ocupaban parte del patio sur de la Casa de la Moneda. Hubieron varios cambios y modificaciones del edificio. Y también, ya en el siglo XX, el bombardeo, ¿no es cierto?, y la restauración después del golpe de 73, que fue el 11 de septiembre de 73, el palacio sufre graves daños estructurales y por incendios, por el golpe de Estado. Hubo grandes desastres por este bombardeo que tuvo el Palacio de Gobiernos. Y su restauración comenzó en 1973 hasta 1981. Fue la más profunda, significativa en este sentido, porque hubo grandes daños considerables en el edificio. El objetivo principal fue recuperar la concepción, el inicio neoclásico original de Toesca, que se había perdido con las ampliaciones posteriores. Se reforzó la estructura con la losa hormigón en las esquinas y se reinstalaron fachadas también originales. Actualmente, en 2003, la Plaza de la Ciudadanía, durante el gobierno de Don Ricardo Lagos, se También hubo modificaciones en el tramo de la Alameda, la fachada sur, creando la Plaza de la Soberanía y el Centro Cultural Palacio de la Almenadera, que está en un subterráneo. Esto integró el palacio al espacio público de una manera inédita, ¿ya? Actualmente también hay un proyecto del 2025 también de luminarias LED en algunos baños, en algunos sectores de la Moneda. Y el Palacio de la Moneda no solo es un monumento arquitectónico significante, icónico de nuestro país, sino un testimonio vivo de la historia política y social de Chile en todo su tiempo. Bueno, amigos, esta fue una pequeña pincelada del Palacio de la Moneda de Chile, su construcción, sus modificaciones y su arquitecto, ¿no es cierto?, don Joaquín Toesca Reci. Amigos, seguimos disfrutando de más pinceladas folclóricas.

0: En Pinceladas Folclóricas escuchamos un trozo de historia con el folclorista Jorge Coque Olivares Yáñez.
1: Illapel fue antiguamente conocida como la ciudad de los naranjos. Es la capital de la provincia de Choapa, situada en la cuarta región de Coquimbo. Enclavada en el valle y la ribera norte del río Illapel, sus límites son por el norte con las comunas de Montepatria y con Barbalá, por el este con Argentina, por el oeste con la comuna de Canela y por el sur con las comunas de Los Vilos y Salamanca. Una de las más antiguas ciudades de Chile. Se fundó el 10 de noviembre de 1754 con el nombre de San Rafael de Rosas de Cuscús. Refundada por Ambrosio O'Higgins como manera de beneficiar a los mineros y los hacendados del valle. Eso ocurrió mientras fue gobernador de Chile. En tiempos pasados, las calles y la plaza principal del pueblo tenía abundancia de naranjas, ya que sus árboles eran el ornamento utilizado para esos espacios públicos. Por este motivo, se le identificó como la ciudad de los naranjos. Conocida como la Tierra de Oro y de Sol, en alusión a la actividad de sus primeros pobladores y por el permanente sol durante todo el año en su cielo. También se dice que fue llamada Pluma de Oro, que proviene de Millapel, siempre de origen indígena, en este caso, los diaguitas. En Illapel se escenificaron luchas políticas que desencadenaron en guerras civiles. Se puso fin a la Guerra Civil de 1830 mediante el Tratado de Cuscús. Años después, en 1851, las tropas del Ejército Norte tomaron la ciudad bajo el mando de Benjamín Vicuña, las que fueron dominadas por las tropas del gobierno en la Batalla de Cuscús. La comuna es bañada por dos ríos que ejercen un fuerte imán en los visitantes o turistas. El río Illapel, que es el principal que confluye en su recorrido con el río Choapa. Estamos haciendo un recorrido por las comunas de Chile. En este caso, estamos en la cuarta región con la comuna de Illapel. Acompañemos este reporte con la mejor música chilena.
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Ha finalizado otro programa más. 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Esperamos que este haya sido de su agrado y estos temas usted los siga conversando en sus casas. Al así hacerlo, estamos contribuyendo a conservar y transmitir la tradición oral, la que no debe morir nunca. El poeta español Antonio Machado escribió: en cuestiones de cultura y de saber, solo se pierde lo que se guarda, solo se gana lo que se da. Y junto a mis compañeros, los historiadores Juan Rojas Morales, Luis Malebrano Olivares y este servidor, Jorge Coqui Olivares, y si Dios así lo quiere, nos estaremos escuchando el próximo domingo en un nuevo programa de Pinceladas Folclóricas.

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2: Es la 1:02 p.m.
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1: Agradecemos a todas y cada una de las personas que nos acompañaron en los momentos de pesar con una palabra de aliento, un abrazo, gestos de cariño y sus oraciones nos hicieron sentir su compañía. Infinitas gracias por estar, de una u otra manera, en la despedida de nuestra querida Amelia Varas Araya. Nos deja un gran vacío en nuestros corazones, pero a la vez una alegría por haber sido parte de su vida y haber recibido el amor y cariño infinito que nos entregó. Atentamente, la familia. 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
1: Es la 1:32 PM.
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3: Ya comenzó la incorporación de las nuevas monedas de 10 y 50 pesos, cambio que fue anunciado el 26 de agosto por el Banco Central. Estas nuevas piezas mantendrán los mismos valores e incluso lucirán casi idénticas a las que hoy conocemos y serán liberadas de forma gradual. El nuevo terminal del aeropuerto Balmaceda inició sus operaciones con una inversión superior a 50 millones de dólares. La infraestructura aumentó en un 250% su capacidad. Incorporó 5 puentes de embarque y nuevos sistemas para enfrentar condiciones meteorológicas adversas. La exministra del Deporte, Natalia Duco, regresó a La Moneda como asesora presidencial en temas deportivos estratégicos tras su renuncia en agosto. Cumplirá funciones hasta fin de año bajo un contrato a honorarios por 17,1 millones de pesos brutos en total.
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1: Son las 2 de la tarde con 2 minutos.
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1: Agradecemos a todas y cada una de las personas que nos acompañaron en los momentos de pesar con una palabra de aliento, un abrazo, gestos de cariño y sus oraciones nos hicieron sentir su compañía. Infinitas gracias por estar, de una u otra manera, en la despedida de nuestra querida Amelia Varas Araya. Nos deja un gran vacío en nuestros corazones, pero a la vez una alegría por haber sido parte de su vida y haber recibido el amor y cariño infinito que nos entregó. Atentamente, la familia. 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
1: Son las 2 de la tarde con 31 minutos.
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3: Según la encuesta UDP, el desempleo extranjero bajó al 6,8% debido a la emigración de 57.000 venezolanos, principalmente desocupados y profesionales jóvenes, y no a la creación de empleo. En contraste, la desocupación nacional llegó al 10% en medio de un deterioro laboral generalizado. El nuevo avión carguero Airbus A350F completó con éxito su vuelo inaugural de más de 4 horas. Diseñado con la compuerta de carga más amplia del mundo, puede transportar hasta 111 toneladas de carga útil. Comunidades indígenas de Osorno rechazaron reformas legales en trámite que modifican la ley indígena por considerarlas una amenaza a sus derechos territoriales, anunciando presentaciones ante autoridades estatales y organismos internacionales.
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1: Son las 3 de la tarde con un minuto.
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0: espada amiga, como es la Ramada.
1: La Popular.
0: La Popular número uno de acá de Nueva Talcuna, muchachos.
1: Ya, vamos a hacer un reggaetón de campo entonces. Uy.
0: Y esto suena y dice.
1: Ya. Esto suena y dice.

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1: Son las 3 de la tarde, 33 minutos.
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3: El presidente José Antonio Kast promulgó la ley que amplía el plazo de flagrancia de 12 a 24 horas para las policías e incorpora a la Policía Marítima. En la instancia, emplazó al Congreso a acelerar sin entrampamientos las reformas pendientes en materia de seguridad. Chile se sumó a Argentina, Brasil y Uruguay para postular a la sede del Mundial de Rugby 2035, postulando al Estadio Nacional. La candidatura cuatripartita busca replicar el impacto deportivo y económico del torneo en una región con creciente tradición rugbística. Pedro Pascal suena para los premios Oscar por su rol protagónico en Behemoth, cinta dirigida por Tony Gilroy. Medios especializados elogiaron su emotiva e introspectiva interpretación de Alex Serian, un chelista atormentado por su pasado familiar y musical.
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1: Son las 4 de la tarde con un minuto.
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1: Son las 4 de la tarde con 31 minutos.
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3: JUNAEB inició la captura anticipada de fotos para la TNE 2027, dirigida a alumnos de cuarto y octavo básico que cambian de ciclo educativo. El plazo vence el 30 de noviembre y quienes no lo hagan sufrirán demoras el próximo año. El Comité Olímpico de Chile confirmó de manera oficial su pausa al proceso de postulación para ser sede de los Juegos Olímpicos 2036, confirmando que priorizará la candidatura de Chile para ser sede de los Juegos Olímpicos de la Juventud a realizarse en el año 2030. El proyecto denominado como Ley Toretto 2.0, que busca modificar la ley para ampliar los casos en que jueces puedan suspender la licencia de conducir en caso de conducción temeraria, fue despachado en la Cámara Baja por unanimidad y ahora será tramitado en la Comisión de Transportes de la Cámara Alta.
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1: Son las 5 de la tarde con un minuto.
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1: Son las 5 de la tarde, 32 minutos.
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3: La Semana Mundial del Espacio 2026 destaca la revolución de los cohetes impulsada por naves reutilizables y actores privados. En paralelo, releva el liderazgo astronómico de Chile gracias a sus cielos excepcionales y megatelescopios como ALMA, ELT y Vera C. Rubin. Ya se encuentra disponible la nómina del Servicio Militar 2027 para nacidos en 2008 y remanentes de 2007. Se podrá consultar en serviciomilitar.cl y cantones con un plazo de 30 días para apelar. Un insólito fallo judicial dejó al descubierto el uso de inteligencia artificial en tribunales luego de que se copiaran por error las instrucciones del prompt en la sentencia. El hecho encendió alarmas y duras críticas sobre el rigor en la administración de justicia.
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2: Son las 6 de la tarde con 2 minutos.
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1: Son las 6 de la tarde, 33 minutos.
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3: Ya comenzó la incorporación de las nuevas monedas de 10 y 50 pesos, cambio que fue anunciado el 26 de agosto por el Banco Central. Estas nuevas piezas mantendrán los mismos valores e incluso lucirán casi idénticas a las que hoy conocemos y serán liberadas de forma gradual. El nuevo terminal del aeropuerto Balmaceda inició sus operaciones con una inversión superior a 50 millones de dólares. La infraestructura aumentó en un 250% su capacidad. Incorporó 5 puentes de embarque y nuevos sistemas para enfrentar condiciones meteorológicas adversas. La exministra del Deporte, Natalia Duco, regresó a La Moneda como asesora presidencial en temas deportivos estratégicos tras su renuncia en agosto. Cumplirá funciones hasta fin de año bajo un contrato a honorarios por 17,1 millones de pesos brutos en total.
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2: Son las 7 de la tarde con un minuto.
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1: Son las 7 de la tarde, 32 minutos.
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3: Según la encuesta UDP, el desempleo extranjero bajó al 6,8% debido a la emigración de 57.000 venezolanos, principalmente desocupados y profesionales jóvenes, y no a la creación de empleo. En contraste, la desocupación nacional llegó al 10% en medio de un deterioro laboral generalizado. El nuevo avión carguero Airbus A350F completó con éxito su vuelo inaugural de más de 4 horas. Diseñado con la compuerta de carga más amplia del mundo, puede transportar hasta 111 toneladas de carga útil. Comunidades indígenas de Osorno rechazaron reformas legales en trámite que modifican la ley indígena por considerarlas una amenaza a sus derechos territoriales, anunciando presentaciones ante autoridades estatales y organismos internacionales.
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1: Son las 8 de la tarde con 4 minutos.
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1: Ahora tenemos otro llamado al aire. ¿Aló? Dime.

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1: Son las 8 de la tarde, 32 minutos.
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3: El presidente José Antonio Kast promulgó la ley que amplía el plazo de flagrancia de 12 a 24 horas para las policías e incorpora a la Policía Marítima. En la instancia, emplazó al Congreso a acelerar sin entrampamientos las reformas pendientes en materia de seguridad. Chile se sumó a Argentina, Brasil y Uruguay para postular a la sede del Mundial de Rugby 2035, postulando al Estadio Nacional. La candidatura cuatripartita busca replicar el impacto deportivo y económico del torneo en una región con creciente tradición rugbística. Pedro Pascal suena para los premios Oscar por su rol protagónico en Behemoth, cinta dirigida por Tony Gilroy. Medios especializados elogiaron su emotiva e introspectiva interpretación de Alex Serian, un chelista atormentado por su pasado familiar y musical.
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1: Radio Manquehua le indica la hora.
2: Son las 9 de la noche con un minuto.
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